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13: 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Son las 6.
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Alex y quiero comentarles que a veces todo lo que necesitas para sentirte mejor es empezar con una rutina. El ejercicio no es solo físico, también es un regalo para tu mente y tu corazón. Cada paso cuenta, cada intento suma. Hoy puede ser un gran día para comenzar. 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
1: Los árboles pueden comunicarse entre sí a través de sus raíces y hongos del suelo. Se envían nutrientes y hasta alertas sobre plagas. Es como una red natural invisible que mantiene el equilibrio del bosque.
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1: Son las 8.
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Familia, soy Tania y ¿sabían que el cuidar tu alimentación es una de las mejores formas de cuidar de ti? Alimentos como la espinaca y otras verduras de hoja verde aportan vitaminas y minerales que ayudan a fortalecer tus defensas. Por su parte, el pescado es una excelente fuente de proteínas y omega 3, nutrientes que contribuyen al buen funcionamiento del cerebro y del corazón. Pequeños cambios en tu alimentación pueden marcar una gran diferencia en tu bienestar. 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
5: Hola, hola, te saluda Erika García. El Instituto Municipal de Cultura, Turismo y Arte de Mazatlán presentó la temática Los conceptos creativos, las fechas y las convocatorias para el Carnaval Internacional Mazatlán 2027. La máxima fiesta del puerto, que con el lema Amamos nuestras tradiciones, se llevará a cabo del 4 al 9 de febrero de 2027. La ceremonia fue encabezada por la presidenta municipal provisional Minerva Osuna y el director general del Instituto de Cultura, Óscar García Osuna. Reconociendo el esfuerzo, los logros y el aprendizaje de cientos de jóvenes sinaloenses que hoy culminan una etapa académica en los 4 planteles del Colegio Nacional de Educación Profesional Técnica en Culiacán, la gobernadora Geraldine Bonilla presidió la ceremonia de graduación de 820 nuevos profesionales técnicos que a partir de hoy y gracias a sus conocimientos pueden participar del desarrollo económico de Sinaloa y de México. Con el acto de banderazo de inicio de obra para la construcción de pavimento hidráulico y la rehabilitación integral de las redes hidrosanitarias en la calle Ejido La Cofradía, entre calle Ejido Escamillas y la avenida Francisco González Bocanegra, el gobierno de Mazatlán arrancó el séptimo proyecto de su tipo en la colonia Valles del Ejido. Se construirán 201 metros lineales de guarniciones de banquetas y una losa de concreto de 15 centímetros de espesor y 708 metros cuadrados de superficie.
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1: Son las 10
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5: Bienvenidos a un nuevo episodio, soy Claudia Mejía. Creo que han escuchado por ahí en las noticias sobre este gusanito, el gusano barrenador. Hoy tenemos a un invitado, es un infectólogo, es el doctor Bruno López. ¿Cómo estás?
6: Muy bien, muchas gracias.
5: Gracias por estar aquí y hablar sobre este tema. Sí da miedo, ¿verdad? O sea, sí ha como que metido miedito en la población.
6: Pues lo que se ve da más miedo, ¿no? A veces puede ser más peligroso para la vida en corto plazo una bacteria que no vemos, pero estos como los se pueden ver al ojo desnudo, como se dice.
5: Claro.
6: O sea, la verdad es que sí generan miedo. La invasión de animales o humanos por este tipo de moscas en su fase larvaria, que son los gusanos, y que esa es una miasis, ¿no? Prácticamente ese es el término de miasis, pero esta es una fase intermedia de la vida de la mosca, ¿no? Tiene que estar, llega como la mosca, se para en el tejido, puede ser incluso en una herida, en los conductos auditivos, las orejitas de las vacas, en la boca de un humano, en una herida de un pie de un paciente con diabetes, por ejemplo, con pie diabetes, se para ahí, deja sus huevos y esos huevos eclosionan, pues se abren, digamos, y se producen la larva, el pequeño gusanito. Y una vez en mosca va a otro, se reproduce con otro macho y va a volver a buscar otro sitio donde alojarse. Todas las moscas llevan esa fase. Hay una que es bastante curioso porque ella prefiere poner sus huevos. Se llama dermatobia, le llaman la mosca peluda en algunas regiones.
5: Aparte del gusano, ¿cómo se ve?
6: Se ve similar. La verdad es que la mosca sí tiene unas características en los colores. Por ejemplo, la mosca del gusano barrenador, el Coclidium hominivorax, que es un nombre así científico, digamos, tiene color como verdáceo. Es color verde.
5: Ay, son
6: es
5: esas grande, moscas grandes.
6: Verdes, exacto. Ay. Con una la espaldita así como verde.
5: Okay.
6: Y que vuelan pues rápido, a grandes distancias. Y pues se pueden diferenciar en la morfología que tiene. Lo que sí cuesta más trabajo es en la fase de larva, el gusanito, diferenciarlo de otras especies. Ahí sí, porque incluso tienes que verlo con el microscopio, ver ciertas estructuras. El problema del gusano barrenador es que puede dar cuadros graves porque le gusta el tejido humano vivo, entonces es un parásito obligado, es decir, para que desarrolle todo su ciclo de vida, necesita una herida de una persona viva para que ahí siga penetrando en el tejido, barrena, es decir, por literal su nombre, entra, va escarbando el tejido sano y hasta meterse más adentro, hacer cavidades y crear hasta, y por arrastre pues lleva bacterias y puede crear infecciones también ¿no? Por bacterias. Entonces esa es la importancia que tiene. ¿Qué pasa al ganado? El ganado pues se enferma, ¿no? Se enferma porque se llena, si lo dejan sin un tratamiento, penetra y le da un cuadro grave de invasión de este gusano. A la par, pues al abrirle esas cavidades, deja que bacterias entren y le da sepsis también al ganado y mueren muchos.
5: Pueden morir.
6: Exacto. Y es tan difícil a veces en una sola puesta de una mosca de gusano barrenador, el Coclidium hominivorax, que es el nombre de la mosca, al poner en una herida, en una cavidad, sus huevos ponen hasta 200 en una sola. Y de esos evolucionan hasta el 70%. ¿Cuántos gusanos se van a producir?
5: ¿Todos son los que barrenan?
6: Y todos al mismo par pueden ir barrenando.
5: O sea, es muy rápido.
6: Entonces, por eso a veces tienen que sacrificar al ganado. Porque ya están tan invadidos que es imposible quitarle todos.
5: Pero esto ya estaba erradicado.
6: Esto ya estaba erradicado.
5: Desde los 90, ¿no?
6: Desde el un programa de erradicación del 70 al 92. En el 92 se declaró que era libre de México y Estados Unidos. ¿Cómo lo hicieron? Pues liberaron muchísimos cientos miles de millones de machos, pero estaban radiados, o sea que eran infértiles, digamos.
5: Okay.
6: Entonces se reproducían con moscas hembras, y las moscas hembras lo que tenían era producción de huevos sin larvas, o sea, eran huevos estériles, digamos, ¿no?
5: Uh-huh.
6: Y así ya dejaron que no se reproducieran hasta que finalmente desaparecieron. Esa fue la técnica que usaron.
5: ¿Y por qué ahora regresó?
6: El problema donde no realmente, aparentemente se había erradicado, pero había pequeños brotes, por ejemplo, en Panamá, en Puerto Rico.
5: Centroamérica.
6: En Centroamérica, en varios de Venezuela. Y por ahí había esos pequeños brotes. Con la cuestión de la inmigración y el tráfico ilegal de ganado, ahí empezó, por eso Chiapas fue la primera zona. Y de ahí, así es como hemos venido con los casos. Chiapas empezó primero el año pasado con hasta un total de El año pasado cerró con 90 casos en todo el 2025 y en 2026, al corte al 3 de julio, lleva ya 55 casos. Y después empezó a extenderse ahora nuevamente a Hidalgo, a Jalisco, Hidalgo con 28 casos, Hidalgo con 13 de humanos, humanos con infección. Al ganado ha habido más. Oaxaca 39 casos, Puebla 35, Veracruz 90 casos, 24%. Es el que más casos tiene ahorita en todo lo que va de este año.
5: ¿Cuál me impresiona los casos en humanos? Porque, ¿cuáles son los factores? Supongo que la mala higiene o la falta de higiene. Claro. Es lo que pues provoca esto.
6: Bien lo comentaste, la falta de higiene es la primera parte de esto, ¿no? ¿Por qué? Porque si yo baño a mi perro o a mi gato, yo mismo me baño a lo mejor una vez por semana, pues dejo, o dos veces por semana, dejo que todos estos días una mosca se pare en una herida, en alguna lesión, más si es una persona ya frágil, por ejemplo, los animales, las mascotas a veces pueden ni siquiera darse cuenta, ¿no? Pero un humano, por ejemplo, con una pequeña herida, que muchos lo vemos, por ejemplo, con pacientes ancianos, ¿no? Que tienen ya algo de demencia, que solo están en cama y que pueden estar un poco descuidados porque no están al 100% con ellos, pues se le puede parar hasta en la oreja, en la nariz, y ahí dejar los huevos y convertirse en gusanos. Vamos a poner un ejemplo de un paciente con un pie diabético que de por sí ya tiene demencia y que solamente está en cama, ya no comunica, tiene muy poca movilidad, y de repente pues llega, pues lo encuentran los familiares con una lesión en su pie, con unas gusanos. Al menos para la persona que no se dedica al 100% a esto, ver los gusanos no va a poder distinguir si es una de estas de mosca doméstica, o si es de gusano barrenador, o Lucilia, no va a saber. Entonces hay que ver de que no se trate de que efectivamente que sea gusano barrenador. Y lo siguiente es que no podemos quitarlos y echarlos a la basura. ¿Por qué?
5: Porque eclosionan de nuevamente como mosca, ¿no?
6: Y decimos, vuelven a reproducirse y a contaminar el ambiente otra vez y a infectar otros pacientes o huéspedes. Entonces lo que necesitamos es quitar la mayoría. Recomienda, si no tenemos en ese momento la posibilidad de que nos ayuden a supervisar qué sea, echarlos en un frasco con alcohol. Con alcohol prácticamente se preservan intactos. Mueren, pero se preservan intactos los gusanos. Echamos una porción en alcohol y lo demás, tenemos dos opciones. Una es incinerarlos o inundarlos de alcohol y dejarlos en un recipiente cerrado. Aparte de las muestras que ya tenemos, ¿no? O jabón, agua de jabón, y dejarlos ahí encerrados. No recomiendan enterrarlos para que puedan reconocerse al microscopio de qué se trata. Si es Lucilia, si es la mosca doméstica, no pasa nada, ¿no? Finalmente tenemos muchos años viviendo con ellos. Lo ideal es tener mosquiteros, una buena higiene, si se encuentran, reportarlos para ver de qué se trata.
5: ¿Estas son como medidas ya teniendo ahí al gusano?
6: Sí, hay que ir a atenderse porque sí tiene sus cuidados cómo retirar estos gusanos. A veces si uno los retira nada más, la misma persona familiar del paciente los retira, puede a veces también lastimar al paciente, puede favorecer que también haya una infección. En este momento que como vemos vamos en incremento de casos, sí es importante cada vez que lo tengamos reportarlo y o acudir al centro de salud, a la clínica familiar para que sea revisado.
5: ¿Qué otra medida importante de las que ya hablamos para reforzar?
6: El cuidado de pacientes que están postrados en su cama, pacientes que son inmóviles, pacientes que tienen alteraciones neurológicas que no permiten sentir incluso dolor a veces o comunicar qué problema tienen. Esos son los que deben tener especial atención e incluso hacer una rutina diaria o cada vez que se haya el baño de estos pacientes, el aseo de ellos, revisarles la oreja, revisarles la nariz, revisarles la boca, incluso hasta las cavidades genitourinarias, por ejemplo, ¿no? La vagina, el ano, a veces también es un lugar donde se pueden alojar las moscas y ahí dejan los gusanos. Y muchas veces puede pasar mucho tiempo ahí y nadie se asome a ver. El gusano barrenador, cuando ya empieza a dar síntomas, incluso dolor en el paciente, ya seguramente ya penetró más las cavidades. O sea, cuando está muy superficial, la verdad es que ni siquiera puede dar nada. O a veces puede ver uno, por ejemplo, una herida que se pone más roja o que se abulta, ¿no? Se hace un bultito en el tejido. En la oreja, por ejemplo, hasta que ya empieza a penetrar el tímpano, más adentro, ahí es donde ya empieza a dar dolor, pero puede no dar ningún problema. Entonces aquí yo creo que no es conveniente esperar hasta que haya un síntoma.
5: Si llegamos a ver esto en pacientes, en mascotas, ya decíamos que hay que reportarlo para ya tengo el número, es el 800-751-2100. Él es el doctor Bruno López, infectólogo. Gracias por estar aquí.
6: Muchas gracias.
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7: Hola, hola, te saluda Erika García. La gobernadora Geraldine Bonilla informó que se reforzó la seguridad en Mazatlán y el sur del estado, con la asignación de más elementos tanto del ejército, de marina y de la policía estatal, para fortalecer los operativos y la estrategia de seguridad y brindar tranquilidad a la población. El nuevo subsecretario de Seguridad Pública, Prevención y Reinserción Social, coronel Efrén Martínez Casimiro, ya trabaja en la estrategia de seguridad para Mazatlán y Escuinapa, como una de las primeras asignaciones luego de incorporarse a la institución la semana pasada. El gobierno municipal de Mazatlán invita a las familias de la colonia Urias y sus alrededores a participar en las jornadas de paz que se realizarán este jueves 20 y viernes 21 de agosto de las 8 de la mañana a las 2 de la tarde en la plazuela principal de la colonia Urias, ubicada en la autopista Tepic-Mazatlán, esquina con calle Primero Escolar. Las familias podrán acercarse a una amplia variedad de servicios y programas gratuitos, además de disfrutar de actividades deportivas, culturales, educativas y lúdicas. La gobernadora Geraldine Bonilla, acompañada del jefe de operaciones navales José Manuel Salinas, en representación del secretario de Marina, almirante Raimundo Morales Ángeles y Alejandro Vargas González, asistió como invitada de honor a la ceremonia de entrega-recepción del mando de armas de la Cuarta Región Naval, con sede en el puerto de Mazatlán, donde asumió el cargo Martín Felipe de Jesús Santillán Murillo como comandante de la Cuarta Región Naval.
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5: Son las 7 en punto.
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Hola, familia de Radio Disney. Los saluda Caro en el 93.1 de tu radio. Amigos, ¿cómo despertaron el día de hoy? ¿Cómo se sienten de que ya por fin es jueves 20 de agosto? Jueves, casi viernes, casi modo finde. Pero espera, hoy vamos a darle tranquilo a este día porque es jueves retro y hoy tenemos que disfrutar de esas canciones que tanto nos encantan, que nos hacen subirnos en un viaje en el tiempo de recordar y volver a vivir. ¿Tu conexión ya está abierta? Repórtate al 669-4540-931 y como sabemos que este día te encanta demasiado, tienes que estar pendiente absolutamente todas las horas. Por eso puedes escucharnos a través de tu bocina inteligente. Solamente tienes que decir, ok, Google reproduce Radio Disney Mazatlán a través de iHeartRadio. Y así de fácil, te estaremos acompañando en tu casa o incluso cuando estés en tu oficina, todo a través de tus dispositivos inteligentes. Familia, ¿alguna vez se han preguntado cuál fue el primer carro que rodó en las calles de México? Quédate súper pendiente durante esta hora y te vamos a contar.

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ni tú ni nadie en Radio Disney 93.1 para disfrutar de este jueves retro. Gracias por dejarnos acompañarte desde súper, súper temprano aquí en El Despertador. Tenemos saludos para Trimari, para Alfredo, para Jos y para Luix, quienes ya se están reportando a través de tu conexión. Sí. Por acá ya nos estamos haciendo compañía. Tú nos haces falta, repórtate a través de tu conexión 669-4540-931. Aprovechando que el día de hoy es jueves retro, tenemos que hablar del primer carro que rodó por las calles de todo México, familia de Radio Disney. Pues esta historia comienza por allá del 6 de enero de 1895. El primer modelo que se manejó aquí en las calles de México fue un Delaunay Delville. Este carro era de origen francés, con un motor de 6 válvulas y una potencia máxima de 21 caballos de fuerza. Y su dueño fue un empresario llamado Fernando de Teresa, que fue un joven que estaba visitando México desde Francia. Pero esta historia no termina aquí. Quédate muy pendiente de Radio Disney mientras llega Miguel Ríos a tu radio. ¡Sube el volumen!

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auto familia de Radio Disney era probado solo de noche. Esto para evitar las molestias, ya que las personas en ese entonces estaban solamente acostumbradas a salir por las calles en caballos. ¿Se imaginan despertarse en la noche y ver de repente un monstruo súper mecánico, gigantesco, con muchísimo ruido? La verdad es que para las personas de ese momento de seguro ha de haber sido como incluso magia. Familia, seguro ustedes tienen que preguntar a qué velocidad iba este primer auto. Les contamos. Este auto alcanzaba unos 16 kilómetros por hora, como una velocidad máxima. En este momento nosotros decimos es que eso es muy poquito, pero de verdad para ellos en ese entonces era como darlo absolutamente todo. Lo curioso de toda esta historia, familia de Radio Disney, es que durante casi 10 años este fue el único auto en todo el país. Fue hasta 1906 que se alcanzaron los 800 autos circulando, pero el carro de Fernando de Teresa se paseaba solito por toda la ciudad, o sea que tenía las calles de México solas para él. Poco a poco después se fueron integrando algunas marcas como Benz de Alemania, Fiat de Italia y las marcas estadounidenses, incluso como Packard y también Pope Toledo. ¿Estas marcas las recuerdas? Cuéntanos a través de tu conexión 669-4540-931. Sigue disfrutando de este Jueves Retro en tu radio.

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1: ¿Qué onda, familia de Radio Disney? ¿Cómo la están pasando en este jueves retro? Oigan, quiero invitarlos a participar en una dinámica. A continuación, les voy a poner un pedazo de canción que pertenece a una serie muy icónica. Escucha con mucha atención.

¿Recuerdas el nombre de la serie a la que pertenece esta canción? Si recuerdas el nombre, tienes que mandarlo en este momento a través de tu conexión 669-4540-931. Pero para que te sientas más seguro, aquí te va de nuevo.

0: Estoy segura de que ya recordaste el nombre de la serie a la que pertenece esa canción. Si lo sabes, mándalo a través de tu conexión 669-4540-931. Y mientras tú te reportas a través de tu conexión, tenemos que hablar de una máquina que no solo marcó una época, sino que literalmente viajó al futuro. Sí, señoras y señores, hablamos del DeLorean DMC-12. Este auto diseñado por el reconocido italiano Giorgetto Giugiaro y fabricado entre 1981 y 1983 por la compañía de Jean DeLorean. El DMC-12 nació con una idea muy clara: convertirse en el auto deportivo del futuro. Tenía un motor V6 montado en la parte trasera, suspensión independiente y una carrocería de acero inoxidable con un diseño angular que incluso hoy llama la atención. Pero la historia del DeLorean no fue tan brillante como su acero, ya que la empresa tuvo problemas económicos y terminó quebrando. Solo se fabricaron alrededor de 9.000 unidades, por lo que parecía que el DeLorean quedaría como una curiosidad de los años 80. Hasta que llegó 1985, en donde un científico llamado Doc Brown y un adolescente llamado Marty McFly cambiaron para siempre la historia de este auto. Le pusieron un reactor nuclear, un condensador de flujo y lo llevaron hasta los 88 millas por hora. Y entonces, ¡zas!, el DeLorean se convirtió en una máquina de tiempo. Gracias a Volver al Futuro, el DMC-12 dejó de ser simplemente un auto extraño de los años 80 y se convirtió en uno de los autos más famosos y reconocibles de la historia del cine. Más de 40 años después, sigue teniendo miles de fanáticos, clubes, restauraciones y nuevas versiones inspiradas en aquel diseño. Amigos, así que la próxima vez que vean un DeLorean estacionado con las puertas abiertas, por supuesto, recuerden, no es solo un auto, es una máquina del tiempo, o al menos en el cine, se comporta como una.
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0: Son las 7 de la mañana con 52 minutos. Entonces, amigos, ¿qué serie recordamos el día de hoy? Por acá en tu conexión, Leila, Juan, Arat, Jos, Edgar, David, Carmen nos dicen que se trata de la serie de Batman. Toño nos dice que sí, que es Batman, el guardián de la noche. A ver, Tita, ¿será? Te escuchamos.
1: Hola, Carito, buenos días para todos. Saludos, Carito. Se trata de Batman. Soy la Tita Lupita, bonito día.
0: Gracias, Tita Lupita. Exactamente, familia de Radio Disney. Se trata de Batman. Muchísimas gracias por reportarse a través de tu conexión y gracias por dejarnos acompañarlos durante este Jueves Retro. Sí, hoy recordamos Batman, esta serie tan icónica de 1966 hasta 1968. Pues resulta que esta serie fue estrenada en 1966 y en total tuvo 3 temporadas, siendo 120 episodios aproximadamente. Seguro tú puedes recordar que Adam West interpretó a Batman, Bruce Wayne, y Burt Ward estuvo interpretando a Robin Dick Grayson. ¿Recuerdas estos increíbles episodios? ¿Cómo era que los veías a través de la televisión? ¿Te juntabas con tus amigos? Seguro también puedes recordar a algunos de los villanos, que eran Joker, Pingüino, Acertijo, tal vez te acuerdas de Catwoman, incluso Mr. Freeze y King Tooth. ¿Te acuerdas? Cuéntanos a través de tu conexión 669-4540-931. No te despegues de tu radio, porque seguimos disfrutando lo mejor de la música el día de hoy.

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0: Día cero de la ley para comenzar las 8 de la mañana en Radio Disney 93.1. Recuerda no despegarte para nada de tu radio. 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Te acompañamos en tu celular todo el día con estas canciones retro que tanto te encantan. Y antes de seguir avanzando, tenemos la frase del día para ti. Hoy recordamos a Albert Einstein, y es que la mente es como un paracaídas. Solo funciona si se abre. Familia de Radio Disney, piénsenlo un poco. Un paracaídas cerrado no sirve para nada, por más resistente o bien hecho que esté. Solamente cumple su función cuando se abre. Y es exactamente como nuestra mente está trabajando. Si nos cerramos a nuevas ideas, a otras formas de pensar o incluso opiniones distintas a la nuestra, nos podemos quedar estancados sin poder avanzar ni crecer. Tenemos que estar abiertos ante todas las posibilidades. Y eso no significa que tengamos que estar de acuerdo con todo lo que escuchamos. No, en realidad simplemente significa darle chance a esa idea, escucharla, considerarla, incluso que te pase por la mente. No cerrarnos ante las cosas increíbles que están pasando a nuestro alrededor. Recuerda que tienes que compartir tus ideas con las demás personas para poder llegar al punto exacto en el que quieres estar. ¿Qué te parece la frase del día de hoy? ¿La vas a trabajar? Cuéntanos a través de tu conexión mientras te contamos cómo estará el clima el día de hoy.
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0: En este momento, familia de Radio Disney, nos encontramos en 30 grados centígrados en una mañana soleada. Prepárate porque hoy habrá muchísima humedad, la cual va a generar una sensación térmica de 42 grados centígrados. Recuerda no exponerte ante el sol a partir de las 11 de la mañana hasta las 4 de la tarde, que son las horas en las que hará muchísimo calor el día de hoy.
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Llegamos a las 8 de la mañana con 20 minutos, familia de Radio Disney. Tenemos que hablar de precios retro. Y hoy nos vamos a ir directo a la cena, porque tenemos que hablar de uno de los desayunos favoritos de muchísimas generaciones. Hoy hablemos del cereal. Seguro puedes recordar los años 2000, cuando una caja de cereal andaba en un rango aproximado de 10 a 15 pesos, dependiendo la marca y también dependiendo el tamaño del cereal que fueras a elegir. La verdad es que no era nada mal para llenar varios tazones durante toda la semana, pero hoy en día, en este 2026, esa misma caja fácilmente puede superar incluso los 90 pesos. Así que el desayuno favorito de la infancia se volvió con el tiempo todo un lujo matutino. Familia de Radio Disney, ¿recuerdan incluso cuando los cereales tenían juguetes? ¿Cuál era tu juguete favorito o cuál era tu cereal favorito? Cuéntanos a través de tu conexión 669-4540-931. Hoy se trata de recordar y volver a vivir. Específicamente vamos a recordar ese cereal que tanto te encantaba para desayunar cuando ibas a la primaria, a la secundaria o incluso cuando te salvaba de apuros en la universidad. Sube el volumen, que llega Lenny Kravitz a tu radio.

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Day de Bon Jovi en Radio Disney 93.1. Familia, por acá se está reportando Francisco y nos cuenta que como tal no tenía un cereal favorito, pero a él le gustaba cuando había variedad de cereales, pero sobre todo le gustaba muchísimo cuando su mamá específicamente los mezclaba avena, frutita y también miel. ¡Qué rico, familia de Radio Disney! Suena súper bien y la verdad es que suena como un desayuno completo y también nutritivo, incluso que te ayudara para estar con toda la energía todo el día. Familia de Radio Disney, hay algo muy curioso en esto. Y es que el cereal en hojuelas en realidad no nació pensado como un antojo delicioso, sino que era como un remedio digestivo, ¿te imaginas? Se inventó a finales del siglo antepasado en un santuario en Estados Unidos y literalmente era para ayudar a los pacientes con problemas de digestión. Con el tiempo, el cereal se popularizó, tanto que terminó conquistando desayunos en todo el mundo, así como nos dice Francisco. También se vale mezclarlo con avena, con fruta y con miel. Hasta este momento, de verdad que muchas personas nos saca de apuro el cereal. Que te despiertas tarde y dices, ni modo, cereal con leche será mi cereal, será mi desayuno completo el día de hoy. Familia de Radio Disney, si tenían algún cereal favorito, cuéntanos a través de tu conexión 669-4540-931. Sube el volumen que llega Pink Floyd a tu radio.

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0: De DJ Bobo en Radio Disney 93.1. Seguro esta canción te encantaba muchísimo en las tardeadas. Familia, estamos hablando sobre los cereales. Hoy específicamente queremos darte un dato curioso. Y es que resulta que aquí en México también tenemos nuestra propia historia cerealera. Resulta que por allá de 1954, en Chihuahua, nació uno de los primeros cereales hechos 100% aquí en México. Era un famoso cereal hecho de trigo inflado con vainilla, creado originalmente con una máquina casera durante una época económica, pues, medio difícil. Con el paso de los años, este cereal se volvió un clásico y es una receta que pasó de generación en generación. Seguro este cereal también te gustaba muchísimo mezclarlo con fruta, con miel o con azúcar. Y gracias a Francisco van varias personas que coinciden que les gustaba muchísimo su cereal hacer este tipo de mezcla. ¿Verdad, Gus? Además de que los cereales antes eran muy divertidos por su empaque.
1: Buenos días, Caro. Buenos días, familia Radio Disney. ¿Cómo olvidar ese rico y delicioso cereal con plátano y miel? Y también cómo olvidar cuando las marcas de los cereales tenían logotipos de Marvel, que era un elefante, de chocolate. Que el otro cereal tenía un tigre toño.
0: Ok.
1: El otro tenía un tucán. El otro tenía una cebra.
0: Sí.
1: Para no decir marcas. Pero eran divertido jugar con las cajas de los cereales. Porque tenían laberintos, tenían crucigramas. Siempre había algo entretenido en el cereal mientras estabas disfrutando de tu cereal. Hasta luego, Radio Disney.
0: Gracias, Jos, por reportarte a través de tu conexión. De verdad que por acá incluso ya se nos antojó un cereal. Y sí, las cajas eran muy divertidas con los personajes que tenía cada tipo de cereal, incluso con los laberintos y crucigramas que nos está contando Jos. La hora del desayuno era súper increíble, ¿te acuerdas?

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0: Nuestros precios reto del día de hoy se pusieron súper deliciosos. Por acá Luis nos cuenta cuál era su cereal favorito.
1: Hola. Hola, Caro. Buenos días, despertador. Oye, sí, te comento, mi cereal favorito pues fue el cornflakes.
0: Okay.
1: Como te comento, mi mamá me lo servía y uno pues nada más le ponía pues ya la leche, plátano y azúcar, ¿verdad? Pasaron los años acá en Monterrey y pues yo me fui como mi trabajo en su momento como agente de ventas.
0: ¿Va?
1: Y para mi sorpresa visité la fábrica precisamente de esos cereales.
0: ¡Wow!
1: Donde no nomás fabricaban ese tipo de cereal, sino había muchos cereales más. Y en cada visita que hacíamos, pues nos regalaban en esos años nos regalaban el producto. Y pues yo se los compartía a mi hijo y a mi hija, ¿verdad? Pero lo que sí me sorprende es tantos años, varios años en los cuales pues yo consumía los cereales esos que pues, hasta la fecha me siguen gustando. Y a veces con mi hijo y mi hija nos ponemos ahí a desayunar esos cereales hoy en día. Saludos, Caro. Luis, desde Monterrey, Nuevo León.
0: Saludos, Luis, hasta Monterrey. Muchísimas gracias por contarnos tu experiencia al respecto de los cereales. Fíjate, aquí Luis podía llevar los cereales gratis incluso a su casa y de verdad que pasaba momentos súper increíbles con sus hijos. Los cereales, de verdad, siguen siendo como ese momento icónico del desayuno, riquísimo, nutritivo y pues también que nos une. La verdad, a veces quisiéramos decir, yo quiero ser un niño pequeño todavía en la casa de mi mamá cuando me daba mi plato de cereal. Pero, uy, pues tenemos que ser adultos, tenemos que seguir con la vida. 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Sigue disfrutando de este jueves retro.

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0: 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Son las 9.
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Avanza el tiempo y llegamos a las 9 de la mañana con 3 minutos. Familia de Radio Disney, quédense en esta hora y acompáñenos con la pregunta retro del día de hoy. A través de tu conexión 669-4540-931, cuéntanos si recuerdas la primera película que fuiste a ver al cine. Y si te acuerdas con quién fuiste, también tienes que contarnos. Recuerda que tu nota de voz va a través de tu conexión en WhatsApp. 669-4540-931. Es que de verdad que cuando eras pequeño, ir al cine era muy, muy mágico. Ver a ese personaje que tanto te gustaba, esa animación que tanto querías ver, o incluso si fuiste ya de grande, tienes que contarnos. Pero quédate muy pendiente y sube el volumen porque llega Soda Stereo a tu radio.

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0: familia de Radio Disney, ¿sabían que las primeras salas de cine en México abrieron a finales del siglo XIX? Esto ocurrió apenas unos meses después de que los hermanos Lumière presentaran el cinematógrafo en París. De verdad que a los mexicanos nos gusta muchísimo, muchísimo ir al cine. Suena como un planazo. Familia de Radio Disney, a través de tu conexión, 669-4540-931, tienen que contarnos si recuerdan cuál fue la primera película que vieron en el cine y si acuerdan con quién. Si te soy sincera, yo no recuerdo cuál fue la primera película que vi en el cine, pero resulta que mi mamá me llevaba al cine desde los 3 años. Y eso que en ese entonces no existían lo que hoy conocemos como las funciones amistosas, que son preparadas solamente para los niños o para las personas que les molesta un poco el ruido. Conéctate a través de tu conexión y cuéntanos cuál fue la primera película que viste en el cine. Por acá escuchamos a Esme. Hola.
1: Hola, Caro, buenos días. La primera vez, bueno, que yo tengo uso de razón, porque a mí desde chiquita me llevaron al cine,
0: okay,
1: pero que yo recuerde fue a ver La Sirenita. Estábamos en un cine que ya no está aquí en Mazatlán, pero me llevó mi mamá al cine, creo que se llamaba Aries, y estaba, wow, por la Zaragoza. Así me han contado. Pero esa fue la primera película que fui a ver al cine.
0: Ajá.
2: Chiquita, me acuerdo que era la de Frozen. Está muy chida, la verdad, por la canción.
0: La verdad que sí, está muy padre Frozen y también está súper increíble La Sirenita. Saludos para Esmeralda y para Hermione y quienes ya nos contaron quienes van a clases de natación. Hermione, disfruta muchísimo estos últimos días de vacaciones. En El Despertador ya estamos listos para acompañarte en este regreso a clases. Si hablamos de esas películas, las películas que viste en el cine por primera vez, por acá tenemos a Jera. Hola.
3: Hola, ¿qué tal, Caro? ¿Cómo estás? Buenos días para toda la familia del Despertador. Claro, esta vez sí te pasaste, le exiges demasiado mis neuronas. Por supuesto que no recuerdo cuál fue la primera película que fui a ver al cine.
0: Okay.
3: Lo que sí recuerdo es que obviamente fue en familia, papá, mamá, mis hermanos y yo.
0: Por supuesto.
3: Y me acuerdo que eran experiencias muy bonitas porque mi papá, aparte de las palomitas, nos compraba también un helado que vendían en copa, que estaba muy rico. También unos dulces que venían en unos dispensadores que tenían figuritas así como el Winnie Pooh, el Mickey, el Goofy.
0: Ajá.
3: No sé por qué, pero siempre traían la palabra Pez, no sé si era la marca, es lo que recuerdo. Y mi papá también nos invitaba a fresas con crema y al final nos llevaba a los tacos. Súper,
0: wow,
3: súper, súper buenas las idas al cine. Saludos.
0: Súper bien, suenan esas idas al cine, Jera. Muchísimas gracias por reportarte. De verdad que sí, suena como un plan increíble en familia. De seguro tú escuchabas cine y esperabas súper ansioso a disfrutar de todas las golosinas, incluso el plan después de ir al cine. Familia, ¿ustedes recuerdan cuál fue la primera película que vieron en el cine? Cuéntenos el día de hoy.

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0: La unión para acompañarte en el despertador de Radio Disney. ¿Recuerdas cuál fue la primera película que viste en el cine y con quién? Cuéntanos a través de tu conexión. Por acá, Gesa nos cuenta que la película que fue a ver al cine fue la película de Bichos y justamente lo llevó su abuelita. De seguro te encantó toda esa experiencia increíble. Por acá Hilda también está recordando con nosotros cuál fue la primera película que vio en el cine. ¡Hola!
1: Buenos días, Radio Disney. La primera película que fui a ver al cine, que mi papá me llevó a ver al cine, fue la película Brujas.
2: ¡Ay!
1: Se estrenó por allá por 1990, que de hecho ya hicieron una adaptación con Anne Hathaway en 2020. Y sí, la película, me acuerdo que de niña sí me impresionó, porque sí está como medio un poquito oscura, pero tiene buen mensaje. No siempre las apariencias son lo que son y tenemos que ser inteligentes y valientes ante las circunstancias que nos presenta la vida. Saludos, Radio Disney, buen día. Ah, por cierto, después fui a ver la de Aladdin. Ya esa me dejó un mejor sabor de boca. Saludos.
0: Saludos, Hilda. Muchísimas gracias por reportarte a través de tu conexión. No nos imaginamos su experiencia siendo toda una pequeña viendo la película de Brujas en el cine. Y es que dijeras tú, tuvieran la resolución que tenemos actualmente en el cine, el sonido que se tiene actualmente en el cine, imagínatela verla por primera vez. Seguro fue todo un sustote para ti ver Brujas en el cine. Pero mira, tú entendiste el significado de la película, después regresaste al cine, viste a la y te gustó mucho más. Y es que de verdad ir al cine cuando eres pequeño es toda una experiencia diferente. Ir con tus papás, ir con tus amigos, esperar en la línea del cine para comprar tus tickets, esperar a la fila para comprar las golosinas que tanto te encantan, y ese momento exacto en el que se bajan las luces y empieza a verse la pantalla es wow. Y cuando eras niño, seguro que tú ibas con tus papás o incluso te llevaron tus abuelos por primera vez, o esas veces que ibas después de la secundaria con tus compañeros, o de seguro recuerdas las matinés, que eran funciones súper temprano. Eso era toda una atmósfera muy, muy diferente.

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0: Hoy en El Despertador nos tocó recordar esas veces que íbamos al cine, esta primera vez que fuiste al cine. Por acá tenemos a Armando en tu conexión. Hola,
1: buenos días, Caro. Yo creo que la película que a mí me llevaron a ver al cine por primera vez, ya llovió, hace algo de tiempo, fue Santo y Mantequilla Nápoles contra La Llorona.
0: Ok.
1: Fue en un cine llamado El Cachitos en aquellos años. Era un cine donde en realidad pasaban puras cortes de películas. Yo creo que, pues no sé si eran ya de retazos o cómo, pero fue buena experiencia. Y de hecho me llevó mi hermano mayor, que me llevaba 5 años.
0: Saludos, Armando, y muchísimas gracias por reportarte. De verdad, súper agradecidos con los hermanos mayores que llevaban a los hermanos pequeños al cine y que los hacían parte de esa salida. Por ejemplo, Francisco también nos contó que las primeras veces que iba al cine iba justamente con su hermana mayor e iba de chaperón. Él hacía lo que quería porque sabía que el pretendiente de su hermana iba a hacer lo que él quisiera. Por acá Luis nos cuenta que la primera película que vio en el cine lo llevaron con sus compañeros del colegio y fue justamente para ver la película de E.T. ¿Tú recuerdas haberla visto en el cine? Cuéntanos en tu conexión. Trimari también se reporta y nos dice que la primera película que vio en el cine fue la de Heidi hace como 45 años. Y no es por querer delatarnos ni nada, pero pues es que son películas icónicas que te hacen marcar una diferencia. Por acá Alba nos dice que vio Avatar en el cine. Y también tenemos por acá a David. Hola.
2: Yo Disney, yo me llamo David y la primera película que vi en el cine fue Cars con mis papás.
0: Sí, es que la verdad, los papás encantados de llevarlos al cine. Por acá Esme nos dice que su primera película fue Cómo entrenar a mi dragón. Fue con sus hermanos y con sus papás. Ay, no, ¿Cómo entrenar a tu dragón? Es una película súper increíble, de verdad que nos encanta. Y hoy precisamente nos tocó recordar esa primera vez que fuiste al cine.

Hola, Radio Disney. Mi primera vez que fui al cine fue en el 2021, creo, con mi novia, ahora mi esposa, a ver la película del Teléfono Negro. Saludos desde Zacatecas.

0: Oye, mi amor de Maná en Radio Disney 93.1. Saludos para Eli, quien nos contó que El Teléfono Negro fue la primera película que vio en el cine. Y de verdad que valientes las personas que vieron una película de terror por primera vez cuando fueron al cine. Por acá Ana también se reporta. Te escuchamos.
1: Hola, buenos días Radio Disney. Yo no recuerdo la primera vez que fui al cine, pero recuerdo que la primera película que sí vi fue la de La Sirenita, porque recuerdo la experiencia después de haber ido a ver la película. Todo, yo me creía La Sirenita, yo hacía, mi fiesta fue de La Sirenita, toda mi ropa era de La Sirenita, lo único que hablaba era de La Sirenita. Cuando salió la película la ponía una y otra vez hasta que hartaba a mi mamá de La Sirenita. En ese entonces sacaron unas gelatinas en un local de aquí de Mazatlán, en el centro. Okay. Creo que era una pastelería. Y sacaron unas gelatinas en forma de sirenita y yo las comía y me decía mi tío, mientras más gelatinas comas, te vas a convertir en una sirena. Y yo me lo creí en mis dos pequeños años y comía gelatinas hasta que mi mamá me dijo, basta. Ya, porque te estás volviendo loquilla de tanto azúcar.
0: Ay, Ana, qué increíble experiencia. Bueno, al menos para ti, porque lo recuerdas con mucha alegría en este momento, pero seguro para tu mamá, para tus papás, tu familia en ese momento seguro decían, es que ya se obsesionó. Este es el momento exacto en el que los papás decían, creo que no debimos haberla llevado al cine. Familia de Radio Disney, muchísimas gracias por habernos dejado acompañarlos en esta mañana de jueves. De verdad que recordamos muchísimas cosas. Estuvimos platicando sobre el primer auto manejado en México. También recordamos la serie de Batman en lo que el tiempo no se llevó. Recordamos el precio del cereal y recordamos esa película que viste por primera vez en el cine. Aquí termina el despertador de Radio Disney, pero no significa que tengas que separarte de tu radio. Sigue muy, muy pendiente porque vamos a seguir disfrutando de este día. Por cierto, si quieres agendar un despertador muy especial para tu persona favorita, puedes hacerlo desde este momento hasta las 12 del mediodía a través de tu conexión en WhatsApp. 669-4540-931.
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0: las 10.
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Amigos, llegamos a las 10 de la mañana con 3 minutos. No te despegues de tu radio. Recuerda que también puedes escucharnos a través de tu bocina inteligente. Solamente tienes que decir, Alexa, reproduce Radio Disney 93.1 a través de iHeartRadio. Y tus canciones favoritas también te van a acompañar en tu casa o incluso cuando estés en tu oficina. Tienes que quedarte durante esta hora porque vamos a descubrir a nuestro personaje retro. Recuerda que cuando tengas el nombre del personaje, tienes que mandarlo a través de tu conexión en WhatsApp 669-4540-931. ¿Listo para la primera pista? ¡Aquí te va! Nuestro personaje retro del día de hoy pertenece a una película de Disney. Justamente este personaje tiene un carácter muy hablador, muy bromista y algo vanidoso. Es un animal más o menos mediano. Bueno, no es tanto un animal, es algo mitológico. ¿Puedes saber de quién se trata el día de hoy? Cuéntanos a través de tu conexión mientras seguimos disfrutando lo mejor del amor.

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besarte de Lu en este jueves retro en Radio Disney 93.1. Familia, estamos tratando de encontrar a nuestro personaje retro del día de hoy. Hasta este momento sabemos que es un personaje mitológico, pertenece a una película de Disney, es un poco bromista y algo vanidoso. Aquí te va una pista más para que nos ayudes a descifrar a nuestro personaje del día de hoy. Pues el personaje resulta que fue degradado de su puesto como guardián y busca recuperar su honor ayudando a la protagonista de la película que te estamos hablando. ¿Quieres saber de qué personaje se trata? Envía tu respuesta a través de tu conexión 669-4540-931. Quédate porque en unos minutos vamos a descubrir de qué personaje se trata. Mientras, llega Hot Dog a este Jueves Retro.

Son las 10 de la mañana con 26 minutos. Familia, por acá en tu conexión, Ana, Jos, Hermione y Angie ya descubrieron a nuestro personaje del día de hoy. Si tú necesitas una pista más, aquí te va, pon mucha atención. Nuestro personaje del día de hoy en la película aparece junto a un grillo de la suerte. Nuestro personaje de hoy suele dar consejos a la protagonista, pero en verdad estos consejos no suelen ser muy buenos. ¿Crees saber de quién se trata? Cuéntanos a través de tu conexión 669-4540-931. En unos minutos vamos a conocer a nuestro

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0: familia de Radio Disney, no es Jueves Retro si no escuchamos a Michael Jackson en nuestra playlist del día de hoy. ¿Ustedes ya están listos para descubrir a nuestro personaje del día de hoy? Porque nosotros por acá ya estamos súper listos. Pequeño, vanidoso, parlanchín, de eso se trata nuestro personaje de hoy. Por acá tenemos la respuesta de Angie. ¡Hola!
1: Hola, Radio Disney. Venimos escuchándolos y el personaje de hoy es el dragón de Mulan, pero olvidé cómo se llama, pero sé que es él.
0: Angie, muchas gracias. Sí, sí, se trata del dragón de Mulan. Por acá vamos a descubrir su nombre. Ana Elsa nos dice que se trata de Mushu. A ver, Hermione, cuéntanos, ¿sí es Mushu?
2: No, yo sé, es el Mushu de la Mulan.
0: Es Mushu de Mulan. A ver, Jos, te escuchamos.
3: Es Mushu, el de Mulan.
0: Ajá.
3: Porque ¿sí? Si midiera el tamaño normal, tu vaca moriría de miedo. Échate, carabella.
0: Ay, no, de verdad que nos encanta Mushu de Mulan. Y justamente Jos ya nos dio el dato curioso de que es uno de sus personajes favoritos. Familia, les tenemos que contar que Mushu aparece en la película de Mulan, que es la película número 36 de Walt Disney Animation. Mulan fue lanzada en 1998. Seguro tú puedes recordar el doblaje de aquí de Latinoamérica, que es interpretado por Eugenio Derbez, pero en la versión original, que es en inglés, el personaje es creado por Eddie Murphy. Los dos son súper divertidos. Mushu nos enseña muchísimas cosas. Primero que nada, nos enseña que no necesita ser grande para ser importante. Ya ves que Mushu es chiquito, él es un poco... Es cambiado un poco a la historia original para que se vea más pequeño, pero él de todos modos es súper valiente. Él se anima a seguir a Mulan y a cuidarla en todo momento. También Mushu nos enseña y nos recuerda que los errores no definen quiénes somos, porque sabes que Mushu a veces se equivoca, a veces mete la pata, pero aún así lo sigue dando todo. ¿Qué te pareció nuestro personaje retro del día de hoy? ¿Sí te gustó? ¿Es un recordatorio para ti de que veas Mulan en este fin de semana? Cuéntanos a través de tu conexión. Seguimos disfrutando lo mejor de este Jueves Retro.

Son las 10 de la mañana con 51 minutos. Tenemos saludos para Karen y también para Ramsés, quien está disfrutando de este jueves en compañía de Radio Disney 93.1. Y justo hoy le tocó acompañar a su mamá al trabajo. De verdad esperamos que estén pasando un muy buen momento juntos. También tenemos saludos para Carlos, quien disfruta de este jueves retro. De esta manera, familia, me toca despedirme, pero ustedes van a seguir disfrutando del día en compañía de Radio Disney 93.1. Recuerden no despegarse. A las 12 del mediodía llega Natalia para acompañarlos hasta las 4 de la tarde y nosotros nos escuchamos mañana viernes para terminar esta increíble semana juntos a partir de las 7 de la mañana en El Despertador. Disfruta de este jueves retro. Bye bye, familia. Los acompañó Caro.

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1: Son las 11.
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1: Son las 12.
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0: Ellos son Coda, dejándonos clarísimo que hoy es Jueves Retro en Radio Disney 93.1. Yo soy Natalia, voy a estar contigo hasta las 4 de la tarde. Hoy tenemos muchísimo chisme. De hecho, vamos a empezar con uno muy bueno que está inspirado en una de las canciones de Hash que justo salieron este año. Hash lanzó la canción Lo que un hombre debería saber. Buenísima, por cierto. Entonces, inspirado en eso, pues hoy vamos a abrir hilo. Justamente en eso, con esa canción, queremos saber qué es lo que tú opinas. A ver, ¿qué es lo que un hombre debería de saber? Ah, está súper interesante. Obviamente, aquí en el Abro Hilo pueden opinar tanto las mujeres como los hombres. Así de paso, chicas, ustedes nos guían y les pasan tips a los hombres. Y ustedes, hombres, nos dicen ustedes qué percepción tienen. Está muy interesante. Venía definitivamente manejando, escuchando la canción y dije, sí es cierto, ¿qué es lo que un hombre debería saber? Por ejemplo, debería adivinar nuestros pensamientos. Eso sería buenísimo. ¿Por qué todavía no lo hacen? ¿Mucha tecnología y todavía no pueden adivinar lo que creemos? O tal vez que hay ciertos momentos en los que sí significa sí, pero también puede significar no. Ah, es eso es lo que tienes que aprender. Entonces abro hilo, ¿cuáles son las cosas que un hombre debería de saber? Inspirado en las fabulosísimas Hash. Además, este es el momento para que te hagas presente y te conectes con nosotros en tu conexión. Empezamos con el pase de lista. ¿Quién anda por ahí? Cuéntame en el 669-4540-931 si ya nos estás escuchando en este momento. Y mira ya, luego, Efren, ¿qué onda?
1: Hola Natalia, excelente tarde y excelente Jueves Retro. Saludos a todo equipo Radio Disney. Ya estamos presentes.
0: Saludos también para ti de vuelta, Efren. Rubén, ¿qué onda? ¿Cómo andas? Andamos con todo. Claro, pues es Jueves Retro y aquí no soltamos a los chavorrucos como yo. Y como todos, sí, es el día en el que todos decimos sí soy y qué. ¿Qué pasó, hola, Francisco? Ahora sí había muchísimo
2: Natalia,
0: ruido.
2: Muy buenas tardes. Tu grupo Amistad siempre te escucha. Eres eso, nuestra canción más favorita de nuestro grupo Amistad. Gracias, Natalia. Nos llega.
0: Presente. Con todo y eslogan se lamentó Francisco, Esme, ¿qué pasó? ¿Cómo que eliminas un mensaje? Me da muchísimo FOMO. Porque aunque seamos chavorrucos, ya sabemos palabras de chavos.
3: Hola, Natalia.
0: Hola, qué gusto tenerte por acá, Hermione. Te queremos un montón, te mandamos un gran abrazo. Juan Osuna también se pone en contacto con nosotros. Armando, yo Ojeda. Y así iniciamos el pase de lista con muchísimos más. Voy a irlos saludando conforme vayamos avanzando. Pero mientras vamos a disfrutar de una canción de Crowded que está buenísima y la vas a reconocer así desde el inicio. Probablemente esta canción alguna vez la has escuchado y no te sabes su nombre, pero aquí está para ti en Radio Disney 93.1.

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0: nada. ¿Qué onda con esta canción de otro planeta, no? Definitivamente, todo lo que hacía Inner Circle. ¡Uf! ¡Era buenísimo! Oigan, por cierto, ¿qué creen? Que estamos llenos de mensajes de lo que un hombre debería saber. Se fueron con todo. Con todo. Y me encanta porque también los hombres participaron. Y bueno, creo que hay mucho que platicar. Mira, empezamos. Juan Osuna, pues lo manejo diferente. Él dice, mira, Natalia, si supiéramos todo eso, ni siquiera seríamos hombres. Tiene un poco de razón. Definitivamente, palomita para ti. Y luego, Armando nos dice, creo que deberíamos saber no solo lo que piensan las mujeres, también lo que sienten para que seamos más empáticos. A ver, familia, se dice que los hombres vienen de de Marte y las mujeres de Venus. ¿Estás de acuerdo? ¿Y esto por qué se dice? Bueno, es para que tú veas a qué nivel están las cosas, que son planetas completamente distintos. Y a veces, pues nuestra mente, naturaleza, emociones, sentimientos se manejan de diferentes formas. Claro, también están los casos donde también dependen algunas cosas del contexto. Pero hablándolo en un tema general, pues regularmente, tal vez a nosotras nos gustarían ciertas cosas que naturalmente ellos no tienen. O viceversa, a ellos les gustarían cosas que nosotras naturalmente no tenemos. Lo que sí sabemos es que el tema en todo esto está en la comunicación, en el amor propio. Y hay más mensajes.
1: Buenas tardes, Radio Disney. No, yo creo que no siempre queremos que nos solucionen el problema. Los detalles pequeños pueden significar muchísimo.
0: ¡Uy! ¡Definitivamente! Estoy completamente de acuerdo contigo.
2: Hola, buenas tardes, Radio Disney. Para mí, la seguridad emocional importa y muchísimo, ¿eh?
0: Ándale, o sea, el cómo te sientas con la persona, el que de verdad haya una seguridad emocional. Hay un estudio científico completamente comprobado que dice que el ser humano, algo que le puede dar muchísima inseguridad, es no saber si es amado o no. ¡Wow! Mucho que pensar con eso. Cuando tú tienes la incertidumbre de ser o no amado o amada, entonces el mundo se te puede voltear por completo. Ojo, es un tema científico y que sucede de forma natural en cada ser humano. Y casi me atrevo a decir, eso es mi opinión, que también en los seres vivos. A veces tú dices, esa plantita crece increíble y así, porque estás clavadísima, porque te gustó, porque ahorraste para comprártela, te la regaló tu persona favorita y casualmente esa planta, wow, ¿no? Y hay otra que tal vez no te dieron con tanto gusto o recibe ahí como que, ¡ay! Mal de ojo. Y entonces nada más no crece. Creo que así sucede pues con los animales, ¿no? Con las aves, con todo lo que sucede en este planeta. Oye, ¿qué tal Sergio Salas? Me encanta porque, a ver, cuenta qué es lo que un hombre debería saber de las mujeres. Y Sergio la puso así de fácil. Todo. No, espérate, Sergio. Todo. Todo, definitivamente. Y ahí no para. Fíjate. La atención no es lo mismo que la presencia. Importante. No olvidar los detalles, justo como nos están diciendo en el 669-4540-931. Y también por aquí me mandaron un mensaje que una disculpa no es un perdón si te hice sentir mal. Es de verdad, con acciones, buscar esa disculpa. Y eso está impresionante que una mujer crea que es algo que un hombre debería saber. ¡Wow! Edgar, bienvenido. Llegó directamente a presentarse y a decir, soy Team Tarde. Eso es todo. Y también vas a ser Team Bob Marley. Déjate llevar por esta canción buenísima.

Familia, ¿qué creen? Que Oaxaca anunció la apertura de su nuevo museo de arte y albergará una colección de máscaras de más de 50 años de distintas partes de México y del mundo. 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
14: Es la una.
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1: Familia, ¿qué onda? ¿Cómo va este jueves retro? A ver, hoy quiero saber quién de verdad trae buena memoria, porque les tengo un sonido que estoy casi segura de que muchos lo van a reconocer en los primeros segundos. Escuchen muy bien, y si saben de qué serie estamos hablando, cuéntame en tu conexión al 669-4540-931.

0: ahora sí, ¿de qué serie estamos hablando? Quiero comprobar qué tan retro está hoy la familia de Radio Disney. Manden su respuesta al 669-4540-931. Y bueno, ya que estamos hablando de regresar en el tiempo, imagínense ir al cine en Mazatlán y que una de las cosas que tuvieras que llevar fuera tu propia silla. Pues sí pasó. Antes de las grandes cadenas y las salas climatizadas que hoy en día vivimos, Mazatlán tuvo los llamados cines populares. Algunos eran espacios sin techo y, según el cronista Enrique Vega Ayala, en varios de ellos los asistentes tenían que llevar su propia silla. Entre los más recordados estuvo el Cine Tropical, ubicado por la zona donde hoy están las changueras, y también el Cine Avenida, sobre Avenida Miguel Alemán. Y había otros para una experiencia mucho más elegante. El Cine Zaragoza, por ejemplo, fue uno de los favoritos de los mazatlecos y llegó incluso a ser escenario de coronaciones del carnaval. También estuvo el Teatro Cine Royal, que después se convirtió en Cine Diana. Y todavía hay un dato más retro. Alrededor de 1897 ya se realizaban proyecciones cinematográficas en Mazatlán, incluso con pequeñas imágenes de la vida del propio puerto. Así que la próxima vez que llegues al cine, que te acomodes con tu butaca y que estés comiendo tus palomitas, acuérdate, hubo una época en Mazatlán en la que el plan podía incluir algo como: ¿trajiste los boletos? ¿Y trajiste también tu silla? 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

0: and the Mexican en Radio Disney 93.1. Y bueno, ya estamos listos con las respuestas de la cápsula de este jueves retro. Entonces, resulta que bastantes le atinaron. La verdad, le adivinaron bastante bien. Y vamos a saber qué es lo que dice Frida. A ver, ese sonido, ¿a qué serie pertenece, Frida?
1: Radio Disney, soy Marco.
0: Ah, Marco.
1: Y voy para comer. Y la canción que es,
0: ajá,
1: es La Pantera Rosa.
0: ¡Ea! Justo así es, mi querido Marco. Saludos a Frida, que es tu cómplice para que nos estés escribiendo. Y así también, por supuesto, que mi queridísima Esme supo la respuesta correcta.
2: Yo quería ser la primera en decirte que era La Pantera Rosa. Y vine corriendo por mi teléfono rápido, pero estaba conectado al carro.
0: ¡No!
2: Y no tenía prendido y por eso no se escucha nada.
0: No puede ser, Esme. Pero mira, por lo menos fuiste el segundo audio que se puso, ¿no? Puedo ser ninguno.
3: Hola, Radio Disney. Apenas las estoy escuchando y es La Pantera Rosa.
0: Así es, José, es La Pantera Rosa. Ay, despertaron muy sabios todos, ¿eh?
4: La Pantera Rosa.
0: Es que, a ver, ¿quién no va a reconocer ese sonido? Claro, es súper clásico de clásicos. Esme, Edgar, Ingrid, Mauro, Liz y Mena, Conchita, Frida, Marco, Rubén Moctezuma, Armando, José Campa, Aarón Peña, Angie Sudea, Juan Osuna, Mirna, Efren y muchísimos más tuvieron una respuesta súper mega correctísima. 10 de 10, tal cual. Todos le atinaron y sí, ese sonido definitivamente pertenece a La Pantera Rosa, una serie que todos disfrutamos, a pesar de que era todavía una serie muda. Y ojo, no fue 100% por su época que fuera muda, que sí se usaba. En realidad era para respetar ese tipo como de lenguaje televisivo que pues entusiasmaba bastante y te mantenía, uy, así, con los ojos todo el tiempo en el televisor porque querías ver ahora qué iba a ser La Pantera Rosa. ¿Y te acuerdas con quién siempre andaba peleando? Porque siempre hay un personaje con el que peleaba. Al labio dulce de Iskander en Radio Disney 93.1, ya es la 1 de la tarde con 28 minutos.

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quedó clarísimo, hay ley de causa y efecto. 1:44 PM, seguimos viviendo el jueves retro, seguimos viviendo un clima bastante extremo en Mazatlán, como siempre, sí, pero no nos acostumbramos de todas formas, y mucho menos tu automóvil. 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

Oigan, la 1 de la tarde se va a cerrar con un saludo cursi. Sí, resulta que a tu conexión nos llegó un saludo especial para Giovanni, que al parecer es un tipazo y por eso es que pidieron este saludo para él. Pero nosotros le vamos a agregar este aplauso. Ovación de pie para ti. Porque definitivamente si alguien decide mandarte un saludo en Radio Disney 93.1 es porque algo has hecho muy, muy bien. Y este saludo te lo envía Ingrid. Y me consta que si te lo envía es porque definitivamente le caes bastante bien. Familia, me encanta esta complicidad, ser parte de ustedes. No sé, yo nada más pienso en Love is in the air. ¿O no? ¿O qué? Ya, confírmeme el chisme completo. Oigan, ¿qué creen? Aparte, en minutos, en la hora gourmet, vamos a tener a un súper invitado. Pero más adelante se los voy a presentar. Ya estamos a nada de que sepan todos los detalles. 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
12: Son las dos.
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0: 3:04 PM y eso significa que en este momento es la hora gourmet de Radio Disney 93.1. Y en la hora gourmet, que es la hora más exquisita, sabrosa, deliciosa y todo de la radio, donde los godines ya empiezan a preparar sus toppers, empiezan a entrar al microondas, fíjate que no traiga aluminio porque si no ya sabes qué puede pasar. Además, empiezas a pedir en tu delivery favorito o empiezas a inspirarte con los lugares que hay aquí alrededor para saber dónde pedir o a dónde ir incluso. También hay personas que salen del lugar para ir a comer a algún sitio o que van a su casa para comer. Hay muchas escuderías que se ven con sus esposas, con sus esposos justo a la hora de la comida para comer juntos. Eso es algo que me encanta de Mazatlán. O sea, si algo he aprendido de Mazatlán es que aquí tienes que comer en familia, sí o sí. Y está padrísimo, ¿eh? Oigan, pues el día de hoy, como todos los miércoles y jueves, vamos a tener un gran invitado. Él se llama Luis. Es el gerente operativo de los restaurantes que están en Isla 3 City Center. Pero hoy vamos a platicar de un restaurante que a él también le llama mucho la atención, que tiene un cariño por ese restaurante incluso, porque tiene un menú súper vasto, tiene cosas padrísimas, y estamos hablando del restaurante La Corriente. Mira, La Corriente me encanta porque llegó aquí a Mazatlán, o bueno, más bien abrió y empezó la inauguración y todo en mayo, pero tiene más historia y él nos va a contar sobre esa historia. Además, es un concepto que está inspirado en la exploración, el surf, la pesca y la cocina contemporánea del Pacífico, para que vean que sí estudié. Y me gusta muchísimo. En cuanto entras al lugar, la ambientación es otro rollo. Vaya que cuando lo conocí me inspiró mucho, creo que es un lugar bastante divertido y lo que me gusta es que esta vez vamos a profundizar más en el restaurante, porque sabemos que cuando hablamos de un restaurante, ay sí, clásico, que la comida, el menú, por supuesto, pero hay más detrás de todo esto y por eso es que se va a armar muy buen chisme con Luis, que está con nosotros ya en la cabina de Radio Disney y en minutos lo vas a conocer, así que sigue disfrutando de la Hora Gourmet y en este momento empezamos con los saludos de la Hora Gourmet, así que mándame un mensaje al 669-4540-931 y cuéntanos a quién quieres saludar, quién quieres decirle provecho, por supuesto, porque pues si están comiendo, uno es educado y manda un provechito. ¿Cómo no? 669-4540.
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0: 93.1, por supuesto. Sigue escuchando el 93.1 de tu radio. Yo soy Natalia, llega Tarzan Boy aquí a Radio Disney.

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0: 10:15, Durán, Durán, nombre, conocidísimos. Qué gusto escucharlos aquí en Radio Disney 93.1 porque andamos de jueves retro. Que por cierto, mi invitada So también le encanta el tema retro. Pero bueno, ahorita se los presento bien. Para empezar, quiero que saluden y que conozcan a Luis, que él es el gerente operativo de todos los restaurantes que ves en Isla 3 City Center. Y hoy viene a echarle flores a la corriente porque ya me dijo que es su favorito. Ah, yo echándole rollo, todos los que están escuchando han de decir, ¿qué? O sea, pero no, la verdad es que eso me lo inventé yo. Porque ese restaurante sí es mi favorito. Entonces quiero echarle flores junto con él. Luis, primero, ¿qué onda? ¿Cómo estás?
1: Hola, ¿qué tal? Estamos muy bien. Muchas gracias por el espacio. Y pues venimos a presentarles un poquito lo que viene siendo el regreso de la corriente, porque como ya sabes, pues ya estuvo aquí en Mazatlán.
0: Oye, sí, ¿cómo ha sido su regreso? ¿Cómo lo recibieron los mazatlecos? Pero espera, antes de que de eso más bien, dime la historia, o sea, ¿dónde andaban?
1: Ok, la corriente se remonta por el malecón de Mazatlán, estaba a pie de playa, de ahí migró a Tijuana. Se hizo franquicia, ahorita se encuentra en Tijuana, Mexicali, Ciudad de México, y ahorita pues ya está de vuelta otra vez aquí en Mazatlán con un nuevo concepto, vaya, porque pues sí, a pie de playa tenía otra ambientación, otro tipo de ambiente, vaya.
0: Es que de pronto estar tal vez a pie de playa está muy bonito, por supuesto, que tengas ahí toda la ambientación del propio mar, pero no te permite tener aire acondicionado, ¿no? Sí, claro. Refugiarte un ratito de eso, sí. Y muchísimas ventajas que hoy sí tienen, incluso para la cocina, ¿no? Ha de ser todavía mejor.
1: Sí, claro, ahorita las instalaciones pues están súper bien, está bastante agradable, es un lugar donde pues como tradicionalmente puedes ir a comer con tu familia, con tu pareja, con amigos, marisco fresco, de parrilla, lo que sea de tu agrado en cuanto a marisco, porque pues es una fusión de marisco localmente sinaloense. Ajá. Fusionado con el de Baja California.
0: ¡Órale! Eso no lo sabía, ¡qué buen dato! Sí. ¿Y eso qué significa? O sea, ¿cómo sería esa fusión? O sea, dime algún platillo, por ejemplo, que traiga esa fusión, ¿no? O alguna que te acuerdes. Ya sé, mientras lo piensas, te voy a decir la otra. Fíjate, algo que estaba pensando y que puse aquí en mis notas tan importantes que yo te quiero preguntar. Al ser gerente operativo, ¿qué es lo que quieren que la gente identifique inmediatamente cuando escuchen restaurante La Corriente? A ver, eso está difícil, ¿eh? Ah, no es cierto, como gerente operativo está facilísimo. Cuéntame.
1: Lo primero que buscamos que la gente identifique es la calidad del producto, el buen sabor que lo que caracteriza a Mazatlán por su marisco, y el trato que se le da más que nada a nuestros clientes, ¿no? Como restaurante, pues buscamos apapachar a los clientes, que estén contentos, que estén felices de que estén en el lugar y disfrutando de un buen marisco.
0: Oye, y fíjate que mientras te estoy escuchando, y si fusionamos ahora sí que toda la información, o sea, me doy cuenta que la propuesta es más de una fusión de recetas costeras.
1: Así,
0: ¿no?
1: Es, así es.
0: Entonces, por eso hacemos referencia también a Baja, ¿no?
1: Ajá.
0: ¡Oh!
1: Porque, pues, si te podrás dar cuenta, pues estamos tenemos entre medio el Golfo de California. Ajá. donde se da el mejor marisco de México.
0: Oye, Mazatlán es una ciudad que yo siento que es muy celosa con el tema de la comida, así muchísimo. ¿Por qué? Porque se saben, o sea, saben que la calidad está riquísima. Es lo que más amo, desde que llegué aquí yo estoy enamorada de la comida mazatleca, y justamente por eso pues es paladar exigente. Entonces, ¿qué onda? ¿Cómo ustedes, La Corriente, se han ganado al mazatleco? ¿O se lo han sabido ganar? Porque sabemos que les va increíble.
1: Sí, claro, pues, como te comentaba hace rato, la calidad del producto, siempre buscamos tener el producto fresco del día, la pesca del día. Es una sensación que nos da a nosotros como restaurante, que el público esté encantado con el producto, pues más que nada porque uno como mazatleco pues lo que busca, ¿no? La frescura del producto, la calidad, el buen servicio, lo que está bien servido también en la mesa, todo eso son factores que fusiona uno como mazatleco y le da la importancia al lugar como cliente, ¿no?
0: Claro, que te hacen volver, sí, exacto. Le atiramos, nos vendes un chocolate. Oye, sí, es que nada más lo estás diciendo y yo ya estoy pensando cómo saborearme todo tu menú. Por eso es que en minutos me encantaría que platicáramos del menú. ¿Te parece?
1: Muy bien, excelente.
0: Familia, ¿qué les parece si ustedes, mientras disfrutan de esta canción que llega, Sweet Harmony, a Radio Disney 93.1, también nos mandan sus preguntas? No todos los días tenemos un gerente operativo de restaurantes en cabina, ¿eh? Y déjeme decirte que es una chambota. O sea, estábamos platicando y hay tantos datos curiosos y tantas cosas para saber y hasta para aprender. O sea, probablemente tú también estás en un emprendimiento y hay algo que quisieras preguntarle respecto al operativo. Pues aquí está con nosotros Luis, es el momento.

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1: La hormiga viajó a Europa para unirse a Olympiacos. Armando González emprendió el viaje rumbo a Europa para cumplir su sueño de jugar en el viejo continente, donde se unirá a Olympiacos de Grecia. Y en su salida reconoció que le emociona la aventura que está por tener en este trayecto como profesional. Verstappen firmó una extensión de contrato con Red Bull hasta el final del 2030. Firmó una extensión hasta este final y eso lo anunció este jueves, horas antes del inicio del último Gran Premio de Países Bajos en Zandvoort. Y el acuerdo suma 2 años al contrato vigente, que corría hasta el 2028 y contenía cláusulas de salida por rendimiento. Esas cláusulas eran el combustible de todo, mientras existieran cada verano y se abriera la misma conversación. Tras la salida de Guido Pizarro como director técnico del banquillo de Tigres, la directiva sigue moviendo sus piezas. En un comunicado publicado en redes sociales, los felinos anunciaron Víctor Manuel Bubetich, que fue el nuevo vicepresidente deportivo y técnico interino.
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0: amor, una canción de super karaoke. O sea, seguro en un karaoke la has cantado. Yo creo que más de uno que nos gusta el rock hemos dicho, ponme la de Es por Amor porque la voy a cantar y hasta con dolor. Ah. Oye, es que hay de todo y para todos en la música, pero también en la corriente. Eso estaba viendo. Luis, gracias por seguir con nosotros. Fíjate que estaba checando que tienen como mucha variedad en el menú, tanto que puedes ir con un grupo que tengan todos diferentes gustos y seguramente van a encontrar todos algo.
1: Sí, claro, en la corriente contamos con desde la barra fría, que viene siendo los aguachiles, ceviches, tostadas, hasta un platillo de parrilla, ¿no? Un pescado zarandeado, pulpo zarandeado, camarones zarandeados. También contamos para los amantes del sushi, también contamos con rollos de sushi. A mí en lo personal el favorito es el Bluefin. Ese sí es un sushi que la verdad me encantó.
0: Wow. Está muy ¿por delicioso. ¿Por qué? ¿Qué trae?
1: Viene con camarón dentro, capeado, trae
0: palomita.
1: Filadelfia, el pepino. Y viene coronado con láminas de atún y una salsa de mango mostaza. Está muy, muy delicioso, la verdad.
0: ¡Qué rico!
1: La comida ahí les va a encantar porque son platillos que en realidad no necesitas como agregarle el complemento que la salecita, que la pimienta. O sea, son unos platillos muy, muy deliciosos.
0: Oye, a ver, hablando primero del sushi, me llama mucho la atención porque todos los hombres siempre quieren sushi capeado, horneado, pero nunca así como el clásico crudo frío, como que de verdad no. Pero bueno, nada más eso lo anoté en mi lista de datos curiosos sobre los hombres. No, pero hay un platillo que también está pidiendo mucho a la gente. ¿Cuál dirías tú que es?
1: Es el por el que más nos han conocido de las demás franquicias que hay, es la tostada Red Snapper, que es una tostada de láminas de pescado curtidas con un toque de una salsita que prepara ahí la chef, que la verdad está muy deliciosa.
0: Ahora que me lo recuerdas, ese es como el premium, ¿no? O sea, todo el mundo lo quiere, está riquísimo.
1: Está muy bueno. Igual tenemos un molcajete especial de chicharrones del mar, que se llama. Es chicharrón de pulpo con chicharrón de camarón y pescado y viene bañado en una salsa que le pone el toque de la chef también.
0: Ay, no, yo ya babeo. O sea, escucho y me veo. Oye, ¿y hay algún día de la semana en la que tú particularmente, conforme a tu experiencia justamente operativa, pienses que deberían de ir? O sea, aprovechen, no sé, los sábados, los viernes, los jueves, ¿alguno en específico que recomiendes?
1: Sí, claro, tenemos los jueves, de jueves a sábado, tenemos la promoción del 15% de descuento en sushis de las 6 de la tarde a las 7 de la noche.
0: Oye, tengo una pregunta para ti antes de ir a una canción. Que desde que llegaste dije, esto está interesante. Porque a ver, no sé si tú que estás ahí todos los días, ¿en qué momento tú dices, ok, esta mesa vivió completamente la experiencia? O sea, todo esto, o sea, ellos pidieron esto, pidieron bebida, pidieron bla, ellos sí se llevaron la esencia de la corriente. ¿Qué tendría que vivir la gente? Llegas, ¿y qué sucede contigo?
1: Llegas desde el recibimiento del mesero que te atiende, la recomendación que te da de los platillos, la recomendación de sus bebidas, tenemos una barra también bastante extensa en cuanto a bebidas, coctelería, mixología, mezcalología también, Pues nada, la experiencia más que nada es vivir el ambiente que se vive dentro de la corriente, la tipo de música, la ambientación, la frescura de los platillos, la comida tan agradable pues que te llevas, que te comes ahí en el lugar. Es una experiencia, la verdad, muy, muy increíble. Y más cuando se trata de compartir gratamente con tu familia, con tu novio, con tus amigos o o una comida simplemente para celebrar el momento, ¿no?
0: O sea, ustedes traen todo. Me encanta, comida, ambiente, atención, música. Hablábamos que música retro.
1: Música retro.
0: Vamos a mandarlos con Panteón Rococó, ¿te parece? Muy hablando bien. De lo retro. ¿Se te hace retro Panteón Rococó? Sí, ya retro, no te hagas.
1: Pues sí.
0: Y tú, ay, ese comentario me pegó en la rodilla mala. No te preocupes, Luis, hoy es un día para balconear la edad. No, todavía no te voy a dejar irte, ¿eh?

0: buenísima canción en este jueves retro, 2:48 p.m. Ay, no quiero darle cierre a la hora gourmet sin que Luis nos explique de su propia voz, con su experiencia, si alguien, más bien, si todos los que están escuchando la hora gourmet de Radio Disney 93.1 tuvieran que saber específicamente tal información, ¿cuál sería? O sea, ¿qué es lo que tú tendrías que decirles que se les quede para que vayan y entiendan lo que es la corriente? Cuéntanos.
1: Ok, para entender, la corriente es buena comida, buena bebida, buena mixología y excelente ambiente.
0: Ándale.
1: Los esperamos cuando gusten, a la hora que gusten, de 1:00 p.m. a 10:00 p.m.
0: O sea, no solo hablamos de comida, mixología, que justamente ahorita hablábamos que el mixólogo es una eminencia, o sea, increíble, lo hace increíble.
1: Es increíble, Sergio.
0: Y de hecho vienen varias cosas también con el tema de la mixología, ¿no?
1: Sí, así es.
0: Oye, aparte de los eventos, sé que también en La Corriente tienen una promoción actual. Cuéntame sobre las promos. ¿Hay promos? Que el cumpleaños, que todo esto, lo que quieras contarnos.
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0: ¿Qué? Espérate, esto yo no me lo esperaba. ¡Qué emoción! Se los juro que no me lo esperaba, ¿eh? Es real. O sea, nunca me dijo eso hasta ahorita. Entonces, ¿cómo vas a consentir a la familia de Radio Disney? ¿Qué les vas a dar?
1: Les vamos a dar un 20% de descuento a todas las personas, a las primeras 20 personas, perdón, que lleguen en este lapso de tiempo a comer en Corriente.
0: O sea, si el día de hoy, en este lapso de tiempo, o sea, ahorita mismo, tú tomas tu auto, tu familia, la novia, al sobrino, al primo, al hijo, a todos, y te los llevas a La Corriente, va a haber un 20% de descuento en tu cuenta final.
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0: 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Y a ver, sabemos que nos estás escuchando y que son muchísimos, así que corre de volada, es tu momento para... 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Me encanta, 20% de descuento en la cuenta final a las 20 primeras personas que hoy, solamente hoy, lleguen a La Corriente, ¿de acuerdo?
1: De acuerdo.
0: Oye, qué padre, qué gusto cerrar así esta conversación. Pues ya lo saben, familia... Encuentras a La Corriente en Isla 3 City Center, que ya de por sí es una plaza que queremos bastante, súper bonita, muy original, y tiene lugares muy originales, operados por personas increíbles y talentosas.
1: Gracias.
0: Así que gracias, Luis, por estar aquí, y ustedes no olviden visitar La Corriente, que por cierto, yo te preguntaba, ¿en qué horario nos recomiendas ir?
1: Yo les recomiendo ir en el horario de entre 3:00 p.m. y 6:00 p.m. La Corriente se presta mucho para ponerte al día con tus amigas, con la familia, e incluso hasta para llamar la atención. Se escuchará chistoso a tu hijo, pues es un lugar muy, muy acogedor para toda la familia, para todas las personas que gusten ir y pasarla increíble.
0: Sí, la verdad es que te da como esa privacidad, ese apapacho, esa sobremesa a gusto con la gente que amas. Entonces, definitivamente La Corriente tiene muchísimo que ofrecer y queremos que tú lo vivas. Luis, muchísimas gracias por acompañarnos hoy en La Hora Gourmet. Espero que te la hayas pasado increíble, que te vayas bien y de buenas. Recargado de energía y todo.
1: Muchas gracias a ustedes por el espacio y por la oportunidad de presentar este gran proyecto, este gran restaurante que la verdad lleva años de tradición acá en Mazatlán, que puso una pausa por un momento, pero pues ahorita ya estamos de regreso otra vez.
0: Oye, pues muchísimas gracias por contarnos un poquito más de esta nueva etapa de La Corriente, ahora aquí en Mazatlán. Y familia, ya saben, si ustedes quieren conocer esta propuesta y descubrir qué tan amplio está el menú, vivir una gran experiencia de La Corriente, los encuentran en Isla 3 City Center. Luis, gracias por estar con nosotros y ustedes sigan viviendo este jueves retro de Radio Disney 93.1.

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8: 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Son las 3.
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tarde, 18 minutos en Radio Disney 93.1. Ellos fueron YouTube porque estamos en Jueves Retro de Radio Disney 93.1. ¡Ay, por fin jueves! Ya, prácticamente es previernes, ¿no? Estamos ya preparadísimos para el fin de semana, por supuesto. Nacimos preparados para el fin de semana. Por cierto, Oaxaca anunció la apertura de su nuevo museo de arte y albergará una colección de máscaras de más de 50 años de distintas partes de México y del mundo. ¿Quieres conocer los detalles de esto? Pues en el podcast de Grupo 7 Noticias, que está disponible en Spotify o también en nuestra propia aplicación que descargas en App Store o en Play Store. Saludos a Ismael y a Luis, que nos están mandando saludos a través de tu conexión. Mándanos tú también un mensaje al 669-4540-931. ¡Mira, Fernanda! ¡Fernanda, qué gusto! ¿Cómo andas? ¿Qué tal está fluyendo el día de hoy? Deseo que fluya con mucha abundancia esta tarde y la noche y todo el tiempo que trabajes y agarres ese volante, que esté lleno de muy buenos clientes, de los buena onda, de los que traen buen chisme, de los que también saben quedarse callados cuando ya no quieres escuchar chisme. ¡De todo! Oigan, ¿ustedes se acuerdan de Smashing Pumpkins? Pues, ¿qué creen? Que lo van a escuchar aquí en Radio Disney 93.1. Sube el volumen de tu radio.

¿Qué onda con el clima del día de hoy? Bueno, eso hemos dicho ayer, antier y anteayer. ¿Qué onda con el clima todos los días? Pero a ver, te hablo de hoy porque estamos con 35 grados. Pero la sensación térmica, nada que ver. La sensación térmica está de 46 grados. Es muchísimo. Así que, o sea, mantente súper hidratado, relájate. Si de pronto sientes que te duele la cabeza, ¿sabes qué es? Te hace falta tomar agua. Es más, este tómalo como un recordatorio para tomar agüita. No quiero que hagas otra cosa más que ahorita, si traes ahí tu termo, si tienes tu bullet, lo que tengas, llénalo de agua y dale unos traguitos, porque de verdad este clima está bárbaro, arrebatador. Pero ahí te va, no nada más te afecta a ti, también a tu patrimonio. 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
8: Hola, hola, te saluda Erika García. La presidenta municipal provisional Minerva Osuna participó en una reunión virtual vía Zoom con autoridades federales como parte de las gestiones que realiza para atender temas relacionados con la infraestructura hidráulica y las necesidades en materia de agua que presenta el municipio. Durante el encuentro, la alcaldesa planteó asuntos relacionados con la infraestructura hidráulica de Mazatlán y expuso necesidades prioritarias para buscar alternativas de atención y dar seguimiento ante las instancias correspondientes. El Instituto Municipal de Cultura, Turismo y Arte de Mazatlán emitió la convocatoria oficial para la elección de Reina del Carnaval y la Reina de los Juegos Florales del Carnaval Internacional Mazatlán 2027, las cuales representan la máxima fiesta del puerto a celebrarse del 4 al 9 de febrero de 2027. Las aspirantes deben entregar su documentación en las oficinas de cultura, ubicadas en Avenida Miguel Alemán 203, Colonia Centro, de lunes a viernes de las 9 a las 16 horas. El gobierno municipal de Mazatlán invita a las y los contribuyentes a aprovechar el último día de promoción para ponerse al corriente con el impuesto sobre adquisición de inmuebles. El beneficio contempla hasta el 100% de la condonación de multas y recargos, por lo que quienes tengan pendientes relacionados con este impuesto aún están a tiempo para regularizar su situación.
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qué privilegio poderme despedir con División Minúscula en Radio Disney 93.1 en este jueves retro. Familia, ha llegado el momento de decir adiós. Te mando un gran abrazo. Nos la pasamos increíble. Toda la familia de Radio Disney se reúne con el team de la tarde en punto del mediodía. Y esta dosis se va a repetir el día de mañana. Entonces, mañana a las 12 de la tarde en puntito. Te quiero súper presente porque aquí hacemos pase de lista. Aquí queremos saber quién está, quién no está, quién le ponemos falta, quién lo mandamos con reporte también a casa. Nos aventamos el show completo. Te quiero muchísimo. De verdad, pásatela muy bien. Disfruta el resto de la tarde, graba el amanecer, no sé, cómprate un raspado porque hace muchísimo calor. Toma agüita, que no se te olvide. Y sobre todo, recuérdame, yo me llamo Natalia, no me olvides. Adiós.

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